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1: ¿Qué? Niños, ¡no estoy corriendo!
2: ¡Ey!

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contentos. Y pues, ¿por qué no decirlo? Yo quiero cantar esta canción. Lo personal me gusta mucho, me llega, me hiere. Pues yo quiero, pues, que me entienda la gente, ¿verdad? Cantar esta canción que dice: por tal de que seas feliz.

0: gracias.
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1: Mi amor, ¿te acuerdas que hoy es un día especial?
2: Lo siento, amor.
1: Está bien, amor, no pasa nada.

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2: Hoy es un día muy especial porque quiero decirle algo a mi princesa Jocelyn. Saben ustedes que es el amor de mi vida y que es lo más importante para mí. Y yo quería pedirte, Jocelyn, que te casaras conmigo.
3: Sí, sí quiero.

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0: cómo te va. Aún en
1: no, la verdad que no. Pero no vimos el pasado.
0: Nos vemos en el casamiento de nuestra hija entonces.
1: Claro que sí.

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1: Han transcurrido unos 40 años desde que Jürgenson grabara sin proponérselo la primera psicofonía conocida. Ya saben, una en que su madre muerta le llamaba cariñosamente por su nombre. Otra que probablemente recuerden, se grabó en una casa abandonada. Una voz de niña, venida de lejos, se preguntaba, ¿qué hago aquí?

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México, antes de la llegada de los españoles, la forma más importante de comerciar eran los tianguis, a los que venía la gente a vender sus cosechas, frutas y todo lo que producían. 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
2: Ya comunidades migrantes y por fin tiene casa el Museo Nacional de los Latinos en el Instituto Smithsoniano, así como lo escucha. Todo eso y más lo estaremos cubriendo hoy en Línea Abierta, pero también estamos de su opinión, de su participación. 1-800-345-4632 es el teléfono. 1-800-345-4632. También el WhatsApp 559-835-9235. 559-835-9235. Como le señalaba, a finales de este mes de agosto, el Consejo de Regentes del Instituto Smithsoniano eligió alojar en el edificio de las Artes e Industrias al Museo Nacional de Latino Estadounidense. Este edificio se encuentra en la Explanada Nacional o National Mall, justo al lado del Castillo del Smithsonian, en Washington, D.C. El espacio estará dedicado a la historia, la cultura y las contribuciones de la comunidad latina en los Estados Unidos. Para hablar de este importante espacio, de este importante logro, está con nosotros Ranald Woodman, quien es director de exhibiciones y programas públicos en el Centro Latino Smithsoniano desde Washington. Ranald, gracias por tomar la llamada.
3: Bueno, gracias por la invitación.
2: Ranald, antes de hablar sobre esta importante noticia, también pues tenemos que comentar acerca de lo que se dio a conocer esta misma semana, porque tras una gestión de 7 años, marcada recientemente por ataques del gobierno de Donald Trump, Lonnie Bunch III anunció este martes que dejaría el cargo de secretario general del Instituto Smithsoniano. La Casa Blanca ha intensificado sus críticas sobre la forma en que el Smithsonian presenta la historia y los valores estadounidenses, lo que ha suscitado preocupación en algunos sectores que perciben la situación como un ataque a la autonomía del Instituto Smithsoniano y el apoyo de otros quienes ven con buenos ojos que se frene a una organización que consideran está dominada por un sesgo progresista, liberal. Pero esto, Ranald, es lo que dijo recientemente Lonnie Bunch ante esas críticas. Escuchemos.
4: I think the Smithsonian, first and foremost, does what it's done for 180 years. Use scholarship, use good public servants, use research to help America.
2: Creo que el Smithsoniano, ante todo, cumple con la misión que ha tenido durante 180 años. Recurrir al rigor académico, contar con buenos servidores públicos y utilizar la investigación para ayudar a Estados Unidos a comprender a sí mismo, así como a encontrar esperanza y sanación. Y creo que precisamente porque el Smithsonian narra una historia más completa y compleja, a algunas personas les resulta difícil entender lo que hacemos. Ranald, ¿tienes alguna opinión ante la renuncia, la jubilación del secretario del Smithsoniano, de Lonnie Bunch?
3: Sí, bueno, lo primero sería el enorme agradecimiento que sentimos todos a nosotros acá dentro de la institución. Yo, trabajando dentro del Museo Nacional de Latino Estadounidense, acá en particular, estamos muy agradecidos por el gran apoyo que nos ha dado el secretario. Y para nosotros esto es más bien un anuncio de jubilación después de 38 años de trabajo en el Smithsonian, no todo de forma continua, pero lo importante que hay que entender es que el doctor Bunch empezó en el Smithsonian en 1978. Así que realmente gran parte de su carrera se ha transcurrido acá en el Smithsonian. Obviamente también ha trabajado en sitios como History Chicago, lo que era antes la Sociedad Histórica de Chicago. Así que el doctor Bunch realmente, después de hacer tanto para el pueblo estadounidense, en particular establecer, ser el primer director del Museo Nacional Afroamericano, ya creo que estaba listo para jubilarse, y justamente de eso se trata su anuncio, no tanto una resignación.
2: No tanto una renuncia, sino una jubilación, dices, pero Lonnie Bunch fue protagonista y pieza clave para impulsar lo que ahora ya es una realidad, la casa del Museo latino en el Smithsoniano. Esta será la casa permanente del museo, que se planea para reconocer los sacrificios y contribuciones de los latinos y destacar el arte, la cultura, la historia y la comunidad latina de la nación. Pero si nos puedes describir qué significa que se define este espacio para contar la historia latina en este país.
3: Bueno, es importantísimo y realmente hace que nuestro museo se sienta como un sitio real. O sea, el Congreso nos declaró, no, nos creó en el 2020 con la idea de que el Smithsonian encontrara un edificio permanente para nosotros. Han sido ya 6 años largos de estar en una especie de limbo tratando de encontrar, bueno, cuál va a ser el lugar adecuado para nosotros. Y por fin, si la Junta de Regentes, o lo que realmente es como la Junta Ejecutiva del Smithsonian, declaró el edificio de artes e industrias como el nuevo museo latino, y mejor ubicación no podría haber, porque realmente está en el centro de Washington, en el centro de la Esplanada Nacional, o el National Mall, como dijo recién. Así que es para nosotros, que estamos poniendo en marcha el desarrollo de este museo, mejor lugar no podría haber.
2: Ahora, al utilizar un espacio ya existente y propiedad del Smithsonian, el proyecto avanza sin necesidad de esperar una nueva aprobación del Congreso para construir desde cero la sede, ¿verdad?
3: Exactamente, y lo que valdría la pena señalar es que no solamente se trata del edificio histórico, sino de varios pisos subterráneos que podemos excavar por debajo, que nos da como una especie de un edificio histórico más un espacio moderno totalmente adecuado para la exhibición de materiales históricos y de obras de arte. Así que siento que hemos ganado como una especie de doble premio.
2: Con la votación, el Instituto Smithsonian cierra el proceso de selección del terreno para el Museo Nacional de Latino Estadounidense, pero la decisión se produce, Ronald, mientras la administración de Donald Trump mantiene una postura crítica hacia el instituto. El presupuesto ejecutivo del 2026 eliminó los fondos previstos para el Museo Latino y propuso, en cambio, la creación de un centro latino del Smithsonian, descentralizado, con exposiciones distribuidas en distintos museos de la institución. ¿Cómo pues se puede entonces articular este recorte, esta decisión descentralizada, con esta nueva sede?
3: Bueno, lo importante a saber es que no es la Casa Blanca que crea el presupuesto nacional, sino el Congreso. Y tenemos el apoyo del Congreso, tenemos los fondos aprobados del Congreso, así que desde nuestra perspectiva estamos marchando hacia el futuro. O sea, nuestra perspectiva es de largo plazo. O sea, estamos planeando para un futuro muy largo, un museo que va a abrir dentro de 10 años. Así que por el momento no nos pararán, como dicen.
2: Se habla de un presupuesto de $1,000 millones, ¿no? Sí,
3: sí, bueno, la Casa Blanca saca una especie de presupuesto que ellos proponen, y luego lo que hace el Congreso con frecuencia es otra cosa. Y en este caso, el Smithsonian y el Museo Latino tienen sus fondos garantizados ya por lo menos este año, y por el siguiente también, me parece.
2: Oh, qué bueno, eso es muy buena noticia. Ahora, Ronald, ¿a qué se podrá enfrentar el visitante del Museo Nacional de Latino Estadounidense?
3: Bueno, eso es algo que estamos desarrollando, así que no puedo entrar en mucho detalle, pero lo que sí les podría decir es que, aparte de ser una historia compleja, plural, inclusiva, o sea, donde todos nosotros podemos ver nuestras historias reflejadas y contadas, lo importante también es hacer un museo que no se trate nada más de ver cosas. Va a ser un lugar activo, donde la gente va a poder experimentar distintas artes, tener todo tipo de experiencia, y entrar un poco en lo que llamamos la co-creación, que sería el desarrollar de experiencias con los visitantes. O sea, que no sean solamente los visitantes llegando a mirar pasivamente, sino que van a tener experiencias activas y divertidas, además, dentro de nuestro museo.
2: En 2023, Ranald, un grupo de congresistas republicanos latinos impulsó una votación para eliminar el financiamiento del museo y algunos analistas describieron al proyecto como una representación marxista que pintaba a los latinos como víctimas de una sociedad opresiva. ¿Cómo responder a esta forma de percibir al ahora Museo Nacional de Latino Estadounidense?
3: Bueno, yo creo que esa perspectiva ha cambiado y tenemos, yo creo que dentro del Congreso, más apoyo que quizás lo que se veía en el 2023. Yo creo que para nosotros es importante señalar la, creo que la palabra sería agencia de nosotros los latinos en este país, pero hay que, como decía el doctor Bunch, todo lo nuestro está basado en historia, con mucho criterio, análisis riguroso, o sea, creo que estamos presentando la historia tal como es, y a veces es difícil enfrentarse a esa historia, pero hay que hacerlo para entender, uno, quiénes somos, como ya que estamos acá en este país, estadounidenses, ¿no?, como norteamericanos, y también cómo eso nos permite entender también el vínculo, o sea, lo que aporta la historia latina es que aporta una visión más amplia de lo que es la historia de Estados Unidos.
2: Fíjate, Ranald, que algo similar mencionó Lonnie Bunch en respuesta también a estas críticas y a esta imagen que se tiene de que en el Smithsoniano trabajan estas personas con cierta ideología. Vamos a escuchar.
4: But I think the most important thing to remember is that the Smithsonian is not a place driven by left-wing crazy people. It's really a place driven by people who love a nation.
2: Sin embargo, considero, dijo Lonnie Bunch, que lo más importante es recordar que el Smithsonian no es una institución impulsada por fanáticos de izquierda. En realidad está dirigida por personas que aman a la nación y que fundamentalmente, creen, al igual que yo, que la gran fortaleza de una nación reside en su carácter aspiracional. Ranald Woodman coincide, supongo, con el hecho de que el equipo que está ahora también planeando, desarrollando el Museo Nacional de Latino Estadounidense es conformado por personas que aman a este país.
3: Absolutamente, personas que aman la democracia, que aman a la educación, que aman al los valores fundamentales de este país, que son la igualdad, ¿no?, y la pertenencia. Así que todo lo que hacemos es para crear un sentido de que todos cabemos dentro de esta historia y que también tenemos el deber como ciudadanos o como residentes de este país conocer su historia y conocer nuestra historia.
2: ¿Para cuándo podemos ya tener fechas de apertura, de poder conocer por completo las exhibiciones que van a presentar en este Museo Nacional de Latino Estadounidense?
3: Bueno, prendan velas, por favor, pero calculamos que alrededor de 10 años quizás. Es lo que hemos dicho, que lo típico que toma para construir, o en nuestro caso, como rehabilitar un edificio, hacer toda la planificación para las nuevas exposiciones, y luego también parte clave de nuestro museo es que no hemos heredado una colección. Estamos adquiriendo colecciones como desde la nada, así que tenemos que conocer al país, trabajar con comunidades, trabajar con museos y centros culturales locales para identificar colecciones que podemos traer a Washington e incluir y destacar dentro de estas futuras exhibiciones.
2: Entonces hay que tener veladoras, hacer ciertas gestiones o simplemente tener paciencia.
3: Un poco de dos, o sea, requiere mucho esfuerzo porque también en parte, o sea, el concepto para muchos latinos en Estados Unidos, el concepto de un museo nacional que cuente todas nuestras historias, o sea, es un proyecto novedoso. Y para muchos latinos todavía, o sea, está el pleito de que si soy hispano, si soy chicano, si soy boricua, soy latino de verdad, o sea, cómo colaboramos como una comunidad nacional bajo de este término como latino. Así que creo que hay mucho que trabajar a nivel local, a nivel regional, a nivel nacional, para contar nuestras historias y que todos sientan que somos parte de este museo y que cabemos ahí, que estamos contando además una historia que se sienta auténtica.
2: Ranald Woodman, director de exposiciones y programas públicos en el Centro Latino Smithsoniano desde Washington. Un placer platicar contigo y esperemos seguir platicando de cómo va avanzando esta posibilidad del Museo Nacional de Latino Estadounidense allá en el Smithsoniano.
3: Excelente, los esperamos todos en Washington.
2: Definitivamente. Hay que hacer una pausa y regresando continuamos con más aquí en Línea Abierta.
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2: Continuamos en Línea Abierta y le recuerdo nuestros teléfonos para que se comuniquen con nosotros: 1-800-345-4632, 1-800-345-4632. También está el WhatsApp 559-835-9235, 559-835-9235. Recuerde que a través del WhatsApp puede no solamente dejar su texto, también puede grabar un audio, un mensaje y participar de esta manera en el programa con el WhatsApp 559-835-9235. Pasando a otros temas, vamos con esta situación que se está presentando en California, pero también en otras partes del país. El pasado 6 de septiembre, la Organización de Defensa del Condado Ventura y sus aliados tuvieron la cumbre La Defensa del Pueblo, un encuentro para poner fin al terror contra el pueblo, así se llamó. Vamos a escuchar parte del video que se divulgó para convocar a esta cumbre. Bueno, en un momento vamos a escuchar el video, sin embargo, pues sabemos de que en este video se narra cómo han sido el asedio no solamente a la comunidad, sino también a los líderes comunitarios que están defendiendo a la población migrante. Vamos a escuchar.
7: ICE has intentionally crashed into VC Defensa volunteers 3 times. They have detained volunteers for legally observing ICE, have broken off the doors of their homes from their hinges, attacked the community with pepper spray and tear gas, and have seized their phones without warrants. The fight for immigrant rights is the fight for all of our rights. So here's our answer. We refuse to be intimidated. Fear is the only weapon we have left, and we are not afraid. VC Defensa no está solo. Those of us on the front lines defending our civil liberties are launching La Defensa del Pueblo, a summit to end the terror against the people. September 6th in Oxnard, workers, immigrants, students, unions, faith leaders. A full day to defend our communities, defend our civil liberties, and build a response they can't ignore. El pueblo unido jamás será vencido.
2: En el video se indica que en respuesta a los ataques violentos y a la intimidación que grupos de base enfrentan por parte de agencias federales, tanto en Los Ángeles como en todo el país, se convoca esta cumbre y afirman que solo unidos y coordinados se podrá hacer resistencia a este asedio. En el evento se reunieron activistas por los derechos de los inmigrantes, líderes religiosos, sindicatos, organizaciones comunitarias, defensores de los derechos civiles, profesionales del ámbito jurídico y a todas las personas comprometidas con la defensa de los derechos democráticos y las libertades civiles en el país. Se le invitó a esta reunión. Y fíjate que fue una jornada muy, muy completa. Tenemos entendido que hubo talleres, paneles y presentaciones culturales para unir a diversos sectores de la sociedad en defensa de las libertades civiles, los derechos democráticos, las comunidades inmigrantes y todas las personas que han sido blanco de estas políticas de represión y exclusión, porque afirmaron con testimonios, con experiencias, de que al alzar la voz contra los operativos federales, pues han corrido el riesgo de ser acosados, de estar siendo vigilados, incluso como se narra en el video, pues varias autos de agentes encubiertos han chocado los vehículos de personas que están grabando o vigilando a las comunidades para alertarlas si en caso de presencia de algún agente migratorio, incluso los han clasificado bajo la etiqueta de terrorismo interno terrorismo doméstico. Y por ende, por eso se llevó a cabo esta reunión y pues ahí se dieron herramientas también para seguir con las labores de defensa de las comunidades. Y más aún, se logró la presencia del Sindicato de Maestros, la Coalición Nacional de Justicia para el Inmigrante, también la Asociación Nacional de Jornaleros. En fin, fue realmente bastante nutrida la reunión y sobre todo muy provechosa para seguir la lucha, para seguir la defensa de los inmigrantes, sobre todo de las comunidades vulnerables. Algo que también está en riesgo en estos momentos es el derecho al voto por correo. El gobierno, el presidente Donald Trump, reiteró su petición ante la Suprema Corte de Justicia esta misma semana, después de que una juez federal bloqueara las nuevas restricciones al voto por correo de cara a las elecciones de mitad de mandato. La petición de Trump se presentó después de que la juez Indira Talwani amplió una orden que impide que el servicio postal pues haga cumplir la orden ejecutiva del presidente para los comicios de noviembre. El forcejeo legal ocurre incluso mientras los estados ya comienzan a enviar boletas por correo, lo que le deja poco tiempo al gobierno para introducir grandes cambios en las reglas de votación por esa vía y también permite que crezca la confusión entre los votantes en torno a esta alternativa para poder votar en las elecciones de medio término. Para hablar de lo que está ocurriendo con este voto por correo, está con nosotros Lidia Camarillo, quien es presidenta y directora de Southwest Voter Registration Education Project y también del Instituto William Velázquez. Lidia, gracias por estar con nosotros.
8: Gracias a ustedes.
2: Lidia, ¿puedes explicarnos la situación en que se encuentra esta pugna por restringir el voto por correo en Estados Unidos?
8: Pues el problema es que el señor Trump está pidiendo que a través de sus esfuerzos de impedir que hagan más votantes, de que no puedan los estados votar por correo. Hay que recordar que hay un montón de estados, incluyendo California, Colorado, Washington, Orange, Hawaii y otros estados que votan solamente por correo. Si se toma este esfuerzo y se impide que por correo pueden votar, el post office, la oficina del correo, no va a poder dar la información. Los estados ya están indicando que los nuevos reglamentos, si es que se hace ley, serían casi imposibles de imprimir en este tiempo tan tarde que ya no va a haber suficiente tiempo para imprimir. Segundo, hay estados que no han tenido la infraestructura, lo que se dice infrastructure, perdón en mi español, el infrastructure en sus estados para votar en persona. Entonces, eso quiere decir que está en problema votantes que han votado. Se dice que más de uno en tres votantes votan por correo, ya que hay varios estados que esa es la única forma de que votan. En efecto, California, por ejemplo, todos los registrantes que están registrados para votar van a tener su boleta en su casa para que puedan votar, y eso pasa también en otros estados. Entonces, esto que está tratando de hacer Trump es otro esfuerzo de que tienen miedo de que van a perder en las elecciones, y por eso están buscando formas de impedir que los votantes latinos, afroamericanos y otras personas que tal vez tengan el interés similar a ellos, que no voten.
2: Literalmente, Lidia, está convirtiendo el presidente a la oficina de correos en un inspector, un árbitro del proceso electoral a nivel nacional, algo sin precedentes, ya que normalmente el correo era un actor neutral en toda elección, simplemente enviaba las boletas y las recolectaba para entregarlas a su destino, ¿verdad?
8: Correcto. Y desde que quitaron a personal en las oficinas del correo, también ya ha habido problemas de que tal vez las boletas no llegan a tiempo. Entonces la gente se tiene que preocupar de que si no se toma esto en cuenta, de todas maneras tienen que asegurar de que ellos manden su boleta a tiempo para que llegue y pueda ser contada. Eso va a pasar de todas maneras. Si se toma esta ley, entonces va a haber por lo menos 10 estados que están en peligro de no saber cómo tener las elecciones este noviembre en forma de que puedan asegurar que de todos los votantes de sus registrados de su estado puedan votar.
2: Lidia, ¿qué tan crítico es el voto por correo en estos momentos, sobre todo en esta época post-pandemia?
8: Pues hay que recordar que hay varios estados, incluyendo California, no permitían a que uno votara por correo, al menos que lo pidiera usted automáticamente, lo tenía que pedir. Ahora ya es automáticamente, se le manda la boleta por tratar de asegurar de que las gentes tuvieran preocupación de su salud y para proteger su salud. Cuando vieron ellos que era tan, es bien fácil mandar la boleta y se entregan más votantes porque se les hace fácil votar en su casa, incluyendo mi mamá, hace unas enchiladas, le pide a todos los familiares que votan, ven, traigan su boleta, vamos a discutirlo, votar y llenarla. Entonces,
2: ¿y comemos enchiladas?
8: ¿Mande?
2: Y comemos enchiladas.
8: Sí, se ha hecho una tradición de votar. Desde que, desde el 2020, California ha hecho eso. En, incluso en Texas hubo una demanda para tratar de hacerlo, pero en Texas dijeron, no nos importa si se mueren por el COVID, pero no va a haber oportunidad de votar por correo. So, sí es importante, es una forma más lógica de tratar de que la gente pueda votar. Y en efecto ha asegurado que más gente vote, porque como le digo, gentes como mi mamá invitan a sus familiares, traigan su boleta, hay que discutirla, especialmente cuando hay mucha, la lista está larguísima de candidatos y de propuestas. Este año también vamos a ver que hay la propuesta 39 en California y la 144 en Arizona, donde van a pedir que los votantes tengan lo que se dice voter ID, otra oportunidad de los republicanos de tratar de impedir que votantes latinos salgan a votar.
2: Definitivamente esto, lejos de lo que esté pasando en las cortes en estos momentos, Lidia, está generando confusión entre los votantes. Sí. Muchos pues no saben si realmente ese voto por correo es seguro. No, otros piensan que pues van a tener que hacer lo posible o hacer algún tipo de plan B para poder asistir a su votación. ¿Qué han captado ustedes allá en Texas y en otros estados del país en torno a esa confusión que está creciendo?
8: Pues hay varias confusiones y, por ejemplo, lo que no hemos mencionado es que un grupo de votantes que va a ser afectado son los que están en la militares, que son soldados del estado de los Estados Unidos, pero que están en otros países y que necesitan votar por correo para que su voto cuente. Ya hemos visto y hemos escuchado esto por la radio, que algunos de ellos piensan tratar de invertir recursos que tal vez no tengan para venir para salir a volar a los estados donde ellos votan y votar. Pero todo eso es negativo, porque también el personal militar no quiere decir que son demócratas los que van a votar, pueden ser republicanos o de otro partido más conservador. Entonces esto está afectando a republicanos tanto como a demócratas, y también está afectando a la comunidad latina, afroamericana y personas que ya están impuestos de votar por correo. Y los estados que lo hacen, como había dicho yo, California y Colorado y Washington y Oregon y Hawaii, mandan automáticamente la boleta y la gente está impuesta. El correo debe de seguir ayudando que la gente pueda votar, y en lo que debería de ser en lugar el presidente es poner más personal para que las boletas no solo lleguen por correo a tiempo, pero que cada boleta que se vota a través del correo sea contada por los estados que lo tienen que contar.
2: También las personas que están en zonas rurales, que normalmente les facilita el voto por correo para no tener que acudir hasta las zonas en votación que son normalmente alejadas, pues eso también le está complicando, ¿no?
8: Sí, eso se toma tiempo y inversión de recursos, y algunas personas no van a tener forma de llegar a votar a lugares donde no están o tienen la posibilidad de votar por correo.
2: Lidia, vamos a hacer una pausa y regresando, me gustaría que nos describieras cuáles son las recomendaciones que ustedes están en estos momentos dando y qué otras organizaciones también están dando para que el votante que suele hacer su voto por correo se prepare, esté listo, entrenado ante cualquier cambio que pueda suceder en torno a esta alternativa para poder votar en las próximas elecciones. Hagamos esta pausa y regresando, continuamos.

0: Esto es Línea Abierta. Estamos platicando con Lidia Camarillo, quien es presidenta y directora del Proyecto Educación sobre el Registro Electoral del Suroeste y del Instituto William Velázquez desde San Antonio, Texas, acerca de esta pugna que se mantiene en las Cortes sobre las restricciones que quiere imponer Donald Trump al voto por correo. Y pese a que pues ha habido bloqueos a esta decisión, pues ya estamos en proceso de recibir nuestra boleta por correo. Mucha gente está confundida en cómo va a funcionar este sistema, si es que va a funcionar o no, y por eso pues varias organizaciones como la de Lidia Camarillo pues están en estos momentos tratando de buscar alternativas, entrenamiento, campañas para educar al votante de qué es lo que debe de hacer. Recuerde que usted también puede participar en este programa comunicándose con nosotros a el teléfono de Línea Abierta 1-800-345-4632, 1-800-345-4632, también a través del WhatsApp 559-835-9235. Lidia, si nos puedes recordar, ¿en qué etapa se encuentra en estos momentos la pugna legal? Porque, bueno, apenas el martes el presidente volvió a insistir a la Suprema Corte de Justicia que le permita, aunque hubo una especie de directriz, opinión, que le daba permiso al presidente continuar con este proceso, porque supuestamente era muy temprano para saber el daño sobre esta orden, insistió el martes a que ya hiciera legal su decisión. Entonces, sin embargo, todavía hay cortes tanto en Massachusetts como en otros estados, cortes federales, que están dispuestas a frenar esta orden ejecutiva, diciendo de que pues es completamente ilegal porque el presidente no tiene ninguna intervención en elecciones federales y mucho menos cuando se trata de organización de elecciones locales.
1: Pues te diré que hay varios puntos que tener en cuenta. Primero, no quiero que la gente piense que ya es la ley. Segundo, que aunque no es la ley, uno tiene que siempre estar preparados para asegurar de que si usted está registrado y vota, antes de ir a votar y antes de la fecha límite, cada estado es distinto, que chequeen estar asegurados de que no fueron tumbados de la lista para poder votar. A veces lo toman a uno de la lista por cualquier tontería o error o porque no quieren que votemos. Entonces, lo primero que uno tiene que hacer es protegerse y asegurar. Segundo, esto no ha pasado, no es ley todavía. Y me imagino que si la Corte Suprema decide que sí, en efecto, el señor presidente, que como usted dijo ahorita, no tiene ningún poder de intervenir en las elecciones, porque las elecciones se determinan a través de las leyes de los estados, no a través de federales. Entonces, cada estado tiene el derecho de decidir cómo va a votar. Me imagino que, por ejemplo, California, que es el estado más grande de los 50 estados de los Estados Unidos y que sí vota por correo, va a demandar y contrademandar para que esto no se tome en cuenta. Y aunque la Corte Federal decida que ellos pueden hacer lo que quieran con el voto por correo, el estado de California va a pelear eso legalmente y va a decidir, no, nosotros ya lo hemos hecho desde siempre, pero definitivamente desde el COVID 2020, esta es la forma que votamos, tenemos experiencia y sabemos que a la gente les gusta esta forma de votar y no tenemos el infrastructure para hacerlo en persona. Otros estados me imagino que van a ser los mismos, y grupos como Maldives y League of Women Voters, Common Cause y otros grupos como Southwest Voter, vamos a buscar la forma de asegurar de que esto no se haga ley. Si hay algo que hacer con el correo, el departamento de correo es insistir en que haya más personal, especialmente durante el tiempo de las elecciones, para que ellos puedan en efecto recibir las boletas que la gente manda, llevarlas a donde deben de llegar y que lleguen a tiempo para que sean contadas. ¿Qué puede hacer uno? Primero que nada, estar siempre trucha, investigar, informarse y también asegurar de que si ya están registrados, que sigan registrados y que no los hayan quitado de la lista, y que aseguren que sus familiares también, que no están registrados y tienen el derecho de ser registrados, se registren, porque estas elecciones son demasiado importantes. estas elecciones van a decidir el control del Senado federal, del Congreso, y es el Senado y el Congreso van a tener el poder de impedir pólizas que se están determinando por esta administración que atacan a la comunidad, incluyendo todo lo que está haciendo el INS.
0: Lidia, tenemos en la línea Guadalupe desde el Centro California con una opinión, con un comentario. Guadalupe, te escuchamos.
2: Sí, buenos días. Nomás quiero hacer una pequeña aportación de lo que está diciendo la señora. Yo soy de California, yo soy de las personas que votó por correo. Más sin embargo, aunque lo recibo por correo, no lo mando por correo porque yo personalmente aquí en las oficinas de la administración de aquí del condado le permiten a uno depositar la boleta en un buzón que ponen ellos afuera. Entonces no sé en otros condados cómo opere eso, pero aquí en el Valle Imperial esa facilidad, entonces no está uno obligado, que si lo recibe uno por correo, tener que mandarlo por correo igual.
0: Eso es parte también.
2: Lo quería aclarar.
0: Gracias, Guadalupe. Eso es parte, Lidia, de lo que también están haciendo algunos estados, de poner más buzones de acceso precisamente a la población para que no dependa del correo postal, del cartero, pues. Sin embargo, dentro de los requisitos que está imponiendo Donald Trump está que incluso el correo no acepte las boletas porque no cumplen con los códigos de barra, con los requisitos que están poniendo a la Secretaría de Estado que va a enviar las boletas que el correo debe distribuir entre los votantes, ¿verdad, Lidia?
1: Sí, bueno, lo que dijo la señora es correcto. En California se puede votar, le llega su boleta por correo y usted decide si la regresa por correo o si la deja en lo que se dice en inglés drop boxes, que no están conectadas con el correo, sino que están conectadas con el condado y la oficina de elecciones y ellos lo recogen. Pero, de todas maneras, lo que estamos hablando ahorita es de que si esta ley se hace ley, que en este momento no es ley federal, entonces van a pedir ciertos requisitos que tal vez no haya tiempo para imprimirlos por cada estado, que eso va a tomar dinero que no existe en este momento, y que para que la gente tenga su plan B, cada estado tenga plan B, especialmente aquellos estados que sí votan por correo y no van a poder hacerlo, tal vez no haya suficiente tiempo o dinero para asegurar un plan. Y por tercero, la gente que vive en comunidades rurales y los militares que viven fuera de los Estados Unidos van a ser los que van a perder, y no quiere decir que son demócratas, tal vez sean republicanos que también van a perder la oportunidad de exigir su derecho de votar y que sea contado.
0: Está también Javier desde Fresno, California, con su comentario. Adelante, Javier, te escuchamos.
3: Sí, bueno, buenas tardes.
0: Hola.
3: Sí, hola. Nada más quiero decir que ya votar no basta, hay que fijarse muy bien por quién uno vota, porque el Senado y en realidad todo el Congreso está tomado por Israel. La guerra en la que está Estados Unidos no es ni de Estados Unidos, es de Israel. Están muriendo personas por Israel. Y hay que fijarse uno muy bien, porque Israel, aquí no hay límite a lo que pueden contribuir, y los israelitas contribuyen lo máximo.
0: A ver, tú te puedo preguntar, ¿cómo votas tú, por correo o de manera presencial?
3: Yo recibo por correo, y como dijo la anterior escucha, voy y llevo mi boleta a un depósito que hay especial para eso.
0: Y estás pendiente de cualquier cambio que pueda llegar a ocurrir para, de cualquier manera, tú asegurar que tu voto sea contado.
3: Sí, sí.
0: Perfecto, perfecto. Pues eso es importante, Javier, que lo sepamos, porque evidentemente, tanto como tú como Guadalupe, utilizan el voto por correo para recibir la boleta y ustedes mismos lo llevan hasta el buzón. Sin embargo, estas medidas buscan confundir o buscan precisamente como que distraer de la posibilidad de seguir utilizando el voto por correo. Pero nos da gusto, Javier, que tú estés todavía consciente de que puedes votar a través de la boleta que recibes por correo. Gracias, Javier, por tu comentario. Lidia, último comentario ya para despedirnos.
1: Lo único es que nos prepárenos, regístrenos a todos los que necesiten registrarse, que vótenos, que aseguren que su voto en efecto está activo y voten. Recuerden que su voto es su voz.
0: Su voto es su voz, y pues ahora con estas restricciones pues tratan de callar esa voz, lo cual organizaciones como la de Lidia Camarillo no lo van a permitir. Lidia, te agradecemos muchísimo que hayas tomado la llamada y que nos hayas explicado lo que está pasando con respecto al voto por correo.
1: No, gracias a ti y a todos tus que te escuchan, que son muy sophisticated, como dices en inglés, una audiencia muy sofisticada. Gracias.
0: Muy, muy inteligente, muy preparada. Y por eso presentamos los programas con invitados de lujo como Lidia Camarillo. Gracias, Lidia Camarillo, presidenta y directora del Proyecto de Educación sobre el Registro Electoral del Sureste e Instituto William Velázquez desde San Antonio, Texas. Hagamos una breve pausa y regresando continuamos con más aquí en Línea Abierta.
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0: Esto es Línea Abierta y recuerde que también el teléfono está abierto para ustedes, 1-800-345-4632, 1-800-345-4632. Lidia Camarillo nos insistía que esta orden ejecutiva todavía no es aplicable debido a que se discute en las Cortes. La Suprema Corte de Justicia no se ha pronunciado al respecto, debe hacerlo en cualquier momento, y que sea cual sea la decisión sobre esta orden ejecutiva, aún así los estados tienen recursos, tienen posibilidades, tanto legales como logísticas, para poder continuar con el voto por correo. Nosotros aquí en Línea Abierta le daremos la información y las opciones para que usted pueda seguir ejerciendo de una manera fácil y práctica su voto en estas próximas elecciones. 1-800-345-4632, el teléfono, pero de cuestiones electorales pasemos a cuestiones de salud, porque pese a la disponibilidad de medicamentos para prevenir y tratar el virus de inmunodeficiencia humana, las infecciones por VIH siguen en aumento entre la comunidad latina. Entre los desafíos a la prevención y al tratamiento está la falta de acceso a la atención médica, el estigma, el prejuicio y la disponibilidad de información clara y confiable. Para hablar de este problema, para hablar de este aumento de los casos del VIH entre la comunidad latina, está con nosotros Susy Castillo, quien es embajadora de esta campaña para precisamente disminuir estos contagios. Ella es ex Miss USA, está en Los Ángeles. Susy, gracias por estar aquí en Línea Abierta.
8: Hola, Gerardo, gracias por tenerme aquí con ustedes hoy día.
0: Susy, ¿qué datos tienes sobre los aumentos de estos casos de VIH entre las comunidades latinas?
8: Bueno, es algo que le afecta de una manera terrible, porque el problema

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Haga un plan de seguridad. Aprenda de memoria el teléfono de un amigo, familiar o abogado a quien pueda llamar en caso de ser arrestado. Si cuida menores u otras personas, haga un plan para que alguien los cuide en caso de que lo detengan. Guarde documentos importantes como actas de nacimiento y documentos de inmigración en un lugar seguro donde un amigo o familiar pueda obtenerlos en caso de ser necesario. Y recuerde, tiene derecho a guardar silencio. 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No diga nada sobre dónde nació o cómo ingresó a Estados Unidos.

En México, antes de la llegada de los españoles, la forma más importante de comerciar eran los tianguis, a los que venía la gente a vender sus cosechas, frutas y todo lo que producían. Esos mercados al aire libre, los que todavía se llevan a cabo al estilo original, han evolucionado en nombre y forma. Así, tenemos hoy en día los mercados sobre ruedas y en Estados Unidos los flea markets o pulgas. Y más cerca de nosotros, los farmers markets, que como la tradición es que sean al aire libre, por aquí solo ocurren durante

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1: Aquí empieza la fogata norteña con las clásicas, instrumentales y unas cuantas de las más nuevas, pero eso sí, todas ellas con acordeón y guitarra.